0: Pasaba Girlfriend de Broken Hill. Supimos presentar que What the Fuck, me acuerdo, uno de los temas muy, muy, muy buenos de este colectivo australiano. Y cerramos con Tini Gessler.
1: Esto viene directamente de Alemania. Esta DJ, muy bonita. Ella empezó en el 2019, reside en España.
0: Okay.
1: Escúchenla, muy, muy lindo lo que hace. Se llama In The Zone.

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1: Es la hora 21, 7 minutos. 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

0: Loca Suelta 94.7. Estamos en Back to Back con los hermanos González. Encontrarnos todos los sábados de 20 a 22 horas.
1: Y nos vuelven a escuchar martes y jueves de 20 a 22 acá, Loca Suelta 94.7. Y nos pueden escuchar, si no, en cualquier dispositivo conectado a internet, en locasuelta.com.ar. Así que no tienen
0: excusas,
1: ningún tipo de escapatoria. Escuchan a los hermanos González con todas las presentaciones que le hacemos.
0: Tenemos que mandar un mensaje a la gente del supermercado HH.
1: Sí, nos escucharon de La Calera.
0: De La Calera.
1: De La Calera. Siempre nos mandan mensajes. Le respondimos el otro día, así que le mandamos un gran
0: saludo.
1: Gran saludo y muchísimas gracias por siempre bancar la música que les brindamos a ustedes, que estamos toda la semana pensando en tirarles lo mejor que sale en el mundo y que nos devuelven un mimo con un mensaje que les gusta lo que hacemos. Realmente se súper agradece.
0: Abrimos con Adriatic.
1: Este dúo suizo nos presenta el tema Palm of Your Hands.

0: Pasaba Palm of Your Hands, Adriatic, este dúo, esta dupla suiza que cada 2x3 aparece por territorio cordobés. Impresionante lo que hacen y obviamente tienen uno de los grandes remixes de los últimos tiempos de Rufus du Sol.
1: Que lo usamos,
0: está buenísimo. Que es un ícono, evidentemente. Seguimos con Rockin' Morokin.
1: Esta gente viene de Londres. El tema se llama Hot Blood.

0: Pasaba Hot Blooded, el último trabajo de Rockin' Morikin, productores londinenses. Y hablando de Inglaterra, lo nuevo de Joshua.
1: Joshua, otro de los DJs que hemos presentado mucho en el, a lo largo de la historia de Back to Back.
0: Porque saca todo el tiempo.
1: Todo el tiempo saca, y como esto es así, saca, una va a pegar. Sí. Pero es muy, muy criterioso, muy inteligente. Y escuchamos temas en inglés, en portugués, va para todos lados, ¿no? En este caso vamos a escuchar el tema que se llama So Sweet.

0: Pasaba Soul Sweet, el último trabajo de Joshua, este productor de house inglés. Y seguimos con Nacho Scopa.
1: Venimos presentando mucha gente de Argentina porque dijimos que vamos a apoyar a todo el colectivo argentino de música electrónica, que son muchos, pero bueno, hay que darle difusión para que los vayan conociendo. En este caso, Nacho Scopa es de Rosario y el tema se llama Group Rosarino.

0: Pasaba Group Rosarino, Nacho Escopa, directo desde Argentina para el mundo. Y cerramos con Kido.
1: Kido, esta gente viene de Rumania, un house minimal tech muy interesante. El tema se llama Beat Boys. Beat Boys.

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1: Es la hora 21, 26 minutos.
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0: Loca Suelta 94.7, estamos en Back to Back con los hermanos González. No se olviden, viernes 30 de octubre hacemos nuestro Halloween en Piso 12 en Corteza Mall. 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Arriba un showcito chiquito para 300 personas, una fiestita para 300 personas, para terminar el octubre espeluznante, bien, bien a los Thriller, en Piso 12. Abrimos con David Maca y Meloco.
1: Esta gente es de Francia y, como nos tienen acostumbrado a esta misma onda, siguen con la misma onda. This is now.

0: pasaba This Is Now desde Francia, David Maca y Meloco. Meloco, me gusta, ¿te acordás que habíamos presentado al comienzo?
1: Sigue Meloco con esa onda, sí, con la afro.
0: Se quedó ahí.
1: Bastante lineal, digamos. No es malo lo que hace, es muy interesante, pero no te va a sorprender con otra cosa.
0: No pegó el volantazo como Hugel, básicamente. Que Hugel, la verdad, viene pegando volantazos hace mucho. Le pegó con el afro y después ahora se está despegando del afro.
1: Yo creo, insisto con lo mismo, para mí está la mano del tío David Guetta.
0: Puede ser.
1: Ahí está metiendo su mano porque los pasos son muy parecidos, cómo se acompaña con los músicos invitados. Y la verdad que yo creo que Hugel es uno de los
0: que siguen.
1: Los artistas del año.
0: De los que siguen. Seguimos con una dupla de Manchester.
1: Estamos hablando de Solardo acompañado de Maur. El tema se llama Free.

0: Pasaba Free con un sonido house bien de los 90, esta dupla de Manchester. Manchester en su momento, finales de los 80, comienzos de los 90, fue como el caldo de cultivo del sonido del house que conocemos actualmente.
1: Solo, si no te decimos que el tema es nuevo,
0: puede pasar como algo viejo.
1: Más desapercibido que del año 95.
0: Ok, puede suceder. Y seguimos con brasileños que nos encanta, Moon Talk.
1: Y su tema se llama Fade.

0: Pasaba Faith, Moontalk, directo desde Brasil. Estos productores, viste, brasileño tiene todo tipo de música, pero cuando hace esa música bien grubera, pesada, con un bajo bien marcado.
1: Y tiene unas teclas ahí media como de iglesia, muy interesante.
0: Muy, muy copado. Y seguimos con Pinco y Royco.
1: De vuelta, volvemos a productores argentinos y el tema se llama Time to Move.

0: pasaba Time to Move, argentinos en producción, Pinco y Roico. También puedes encontrarlo en nuestra playlist en Spotify. Y estamos hablando del tío de la música electrónica, que la viene rompiendo. La verdad, sigue con su show de monolito, lo presenta en todos lados. Lo nuevo de David Guetta.
1: David Guetta acompañado de Just, también francés. El otro día estaban subiendo un video que estaban
0: en Ibiza,
1: en su casa de Ibiza, sí. Que tiene todo el vidrio ahí enfrente del mar, divino.
0: No sé quién, ¿te acuerdas que alguien le chocó el muelle?
1: Sí, era, ya te digo.
0: Me parece que fue, alguien venía en el bote y le chocó el muelle.
1: Sí, eran dos, tres DJs. Se ríen. Yo lo agarraría, lo ahogaría, pero bueno. Pero en esa casa, sí, de ese muelle, estaba con este chico Jazz. Lo estaban subiendo la semana pasada, estaban trabajando con un tecladito. Indudablemente había un ingeniero ahí también. Bueno, estaban haciendo este tema que se llama Mario.

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1: Es la hora 21, 40 minutos.
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0: Loca Suelta 94.7. Estamos en el último bloque, empezando octubre de Back to Back con los hermanos González. Abrimos con Frankie Wah y Tripolism.
1: Y acá nos vamos a poner más duro. Esto es un tecno inglés acompañado de Tripolism, que es holandés, y se pone pesado. El tema se llama Tripo Wah.

0: pasaba Triple Wa, una combinación de los creadores de la canción. Frankie Wa y Tripolisen, Frankie Wa inglés y los holandeses Tripolisen. Impresionante, que también podés encontrar en nuestra playlist en Spotify. Y seguimos con lo nuevo de Purple Disco Machine.
1: La semana pasada estábamos presentando algo de música disco de Don Bresky y lo habíamos mencionado aquí en el otro nombre poderoso de esto, que se llama Purple Disco Machine, acompañado en este caso por Mek, que es la voz,
0: la
1: cantante que vamos a escuchar ahora. Temazo, hermosa voz, llevado más sonido de los 80s, se llama Test My Luck.

0: Pasaba Taste My Slack, el último trabajo de Purple Disco Machine, el gran ídolo de la música New Disco alemán, y Mick, una cantante jovencita, la verdad, muy linda voz, muy lindo timbre.
1: Suena
0: de
1: 80,
0: voz. Suena 80 la producción. Más que disco, me suena más 80. Y seguimos con lo nuevo de Green Velvet y Def Leppard.
1: Su última producción se llama Work With Me.

0: Pasaba Work With Me, estadounidense, Green Velvet, el gran productor, el del pelo verde, que ha visitado Córdoba desde los 2000, que viene visitando Córdoba.
1: Sí, que te habla, canta con el auricular.
0: Con el auricular.
1: Lo conecta y habla, es muy carismático, sube la cabina, baila, tiene sus pasos locos.
0: Es personaje.
1: Es personaje, pero tiene un set divertido.
0: Muy, muy divertido. Y Def Leppard, que es un productor griego. ¿Sí?
1: Estuve buscando y estuve investigando un poco, no lo conocía, es productor griego, hablan muy bien y es muy buscado para hacer remix, así que ya lo vamos a investigar un poquito más. Porque todo el mundo allá en Europa están hablando muy bien de este chico, es jovencito, y si lo están buscando, por algo es.
0: Sí, a Argy el otro día lo criticaron, le dijeron, viste que es griego Argy también, sí. Lo criticó, ¿cómo se llama? El alemán, que siempre viene, que trabaja con los discos, con los vinilos, y dijo, es el DJ más payaso, como que lo trató de decir payaso, ¿eh? Como que... Bueno, se da un poco de eso.
1: No sé si es payaso. Lo que veo que tiene un gran show y tiene que estar abastecido de ese gran show con esas grandes pantallas y demás. Sí. No sé si ahí dicen que es mucho más payaso.
0: No, por supuesto.
1: Nosotros no somos de la, no es la escuela nuestra. A nosotros nos gusta que la música hable por sí solo.
0: Obviamente
1: que sí podés levantar una mano, podés agitar. La gente por ahí también te inspira un poco más. Pero cada uno tiene su libro, cada uno le funciona. Nuestra escuela nos indica que la música tiene que hacer su trabajo. Tiene que estar bien mezclada y tiene que estar bien elegida.
0: Exactamente. Seguimos con lo nuevo, hablando de grandes DJs. Vamos con Chris Lorenzo y Chromio.
1: Y su última producción se llama Fancy Footwork.

0: pasaba Fancy Footwork, la dupla canadiense Los Chromio de los años 2000, y el inglés Chris Lorenzo, también un gran, gran productor de Toxic y de otros temas más que tiene Appetite, también temazos.
1: Súper poderoso. Ese fue, yo creo, su gran salto.
0: Muy, muy buen tema. Y seguimos con Arma Van Helden.
1: Acompañado de Sam Harper, el tema se llama Twice As Nice.

0: Pasaba Twice as Nice, directo de Estados Unidos a Inglaterra, Arba Van Helden, de la vieja escuela del house de los 90,
1: ya estamos y Sam Harper. 56 años tiene.
0: Por lo menos, sí. Un tipo que, un maestro en la utilización del sample y cómo fue construyendo una carrera a partir del sample con su nombre y otros proyectos, entre ellos Taxos, cuando hizo Barbra Streisand, un gran tema, que fue un gran hit. Y cerramos con los Groove Armada.
1: Groove Armada, un super tema que nos encanta, que yo lo he presentado muchas veces, en este caso remixado por Kepler, y estos ingleses nos traen su tema, se llama Super Stealing.
0: Temazo, con esto nos despedimos. 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Y con esto nos despedimos. No se olviden, González hay muchos, pero estos dos valen la pena. Chau.

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0: Es la hora 22:58.
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0: Es la hora 22:59.
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0: Es la hora 23:36 minutos. 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
1: Este viernes 2, sábado 3 y domingo 4 de octubre llega Las Hijas al Teatro de las Artes. La obra, protagonizada por Florencia Peña, Soledad Villamil y Pilar Gamboa, es una exitosa comedia dramática y emotiva, dirigida por Adrián Suar en su debut teatral. Las entradas pueden adquirirse en el portal Autoentrada o en la boletería del teatro. Por otro lado, ese mismo fin de semana, desde el 2 al 4, comienza el tan esperado Oktoberfest en Villa General Belgrano, con una edición histórica. Estos primeros días tendrán como artistas protagonistas a Turf y a Las Pastillas del Abuelo. Miles de personas volverán a encontrarse en la fiesta más convocante del Valle de Calamuchita. Entradas a la venta en oktoberfestargentina.com.ar.
0: 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Es la hora 23:37 minutos.
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0: 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Es la hora 0:11 minutos. 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

Yo quiero que el servidor aquí, maestro, usted me puede apagar las luces aquí. Apágame las luces, maestro. Yo quiero que levanten todos los que tengan celulares. Levanten la mano los que tengan celulares. Prendan la bombilla, prendan la bombilla. Los que tengan los celulares, que los prendan. Así mismo, mira para allá. Mira cómo se ve eso. Que prendan los celulares, todo el mundo con

0: moleque de R vai mandar, hein? 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

Mira, mami, ¿te acuerdas cuando antes le dábamos con él? Pa' arriba, pa' abajo, lento, lento, pa' arriba, pa' abajo, lento, lento, pa' arriba, pa' abajo, lento, lento. Hacho, mami, esos movimientos, pa' arriba, pa' abajo, lento, lento, pa' arriba, pa' abajo, lento, lento, pa' arriba, pa' abajo, lento, lento. Y si se pone de espalda porque quiere po', toma, dale, toma, dale, toma, toma, toma, dale, toma, dale, toma, dale. ¿Te gusta esto? Pues entonces dale, toma, dale, toma, dale, toma, toma, toma, dale, toma, dale, toma, dale, toma, dale, toma, dale, clávala, clávala, clávala, clávala, clávala, clávala, a dejar que se floje, no lo piense, dale duro y clávala, clávala, clávala, clávala, clávala, clávala. Yo sé que te gusta, entonces vamos a darle con él, para arriba.

0: Es la hora 1:18 minutos.
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2: Esta semana en los cines se destaca Digger, la nueva película de Tom Cruise. Interpreta al hombre más poderoso del mundo, que se lanza a una misión frenética para demostrar que es el salvador de la humanidad, antes de que el desastre que él mismo provocó termine con todo. Por otro lado llega Verity, un thriller psicológico con Anne Hathaway y Dakota Johnson. Una escritora en apuros viaja a la casa de una autora famosa para terminar sus libros y encuentra unas notas inquietantes que le hacen dudar de qué es ficción y qué es realidad. También se estrena Escondida en mi cabeza, una comedia argentina con Nicolás Furtado. Un joven invierte toda su indemnización en bitcoins. Queda en coma 14 años y cuando despierta, la inversión vale millones, pero no recuerda la contraseña. En el elenco aparecen Louta y Joaquín Levington. Para finalizar, para los que buscan adrenalina, está Vértigo 2, donde un grupo de jóvenes queda atrapado a cientos de metros de altura en un paisaje remoto de Tailandia, sin una salida a la vista.
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0: 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Es la hora 1:20 minutos.
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0: Es la hora 2:23 minutos. 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
1: Este viernes 2, sábado 3 y domingo 4 de octubre llega Las Hijas al Teatro de las Artes. La obra, protagonizada por Florencia Peña, Soledad Villamil y Pilar Gamboa, es una exitosa comedia dramática y emotiva, dirigida por Adrián Suar en su debut teatral. Las entradas pueden adquirirse en el portal Autoentrada o en la boletería del teatro. Por otro lado, ese mismo fin de semana, desde el 2 al 4, comienza el tan esperado Oktoberfest en Villa General Belgrano, con una edición histórica. Estos primeros días tendrán como artistas protagonistas a Turf y a Las Pastillas del Abuelo. Miles de personas volverán a encontrarse en la fiesta más convocante del Valle de Calamuchita. Entradas a la venta en oktoberfestargentina.com.ar.
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0: Es la hora 2:55 minutos. Es la hora 2:55 minutos.
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Es la hora 3:55 minutos. 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

Es la hora 4:56 minutos. 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

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Es la hora 5 en punto.

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Es la hora 5:42 minutos. 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

0: 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Es la hora 6:02.
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Es la hora 6:31 minutos. 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

0: Es la hora 7:16 minutos.
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0: Gatete Manuel Torres.
1: Es la hora 8, 18 minutos.
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1: En Netflix se destaca Al Este del Edén. La miniserie de 7 episodios cuenta cómo la llegada de una mujer fría y calculadora abre una grieta entre dos hermanos y desata una saga familiar atrapada por la ambición y la manipulación. Por otro lado, en HBO Max está disponible Guerra. Dos de los estudios de abogados más poderosos de Londres se enfrentan por el divorcio del siglo, entre un magnate tecnológico y una estrella de cine. Además, en esta plataforma se destaca Kill Jackie. Es un thriller de 8 episodios con Catherine Zeta-Jones. Ella es una ex traficante que vive en el lujo hasta que descubre que contrataron a los sicarios más temibles del mundo para matarla. Allí decide eliminarlos uno a uno.
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1: Es la hora 8:37 minutos.
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0: Es la hora 9:18 minutos.
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0: Es la hora 10, 17 minutos.
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1: Esta semana en los cines se destaca Digger, la nueva película de Tom Cruise. Interpreta al hombre más poderoso del mundo, que se lanza a una misión frenética para demostrar que es el salvador de la humanidad, antes de que el desastre que él mismo provocó termine con todo. Por otro lado llega Verity, un thriller psicológico con Anne Hathaway y Dakota Johnson. Una escritora en apuros viaja a la casa de una autora famosa para terminar sus libros y encuentra unas notas inquietantes que le hacen dudar de qué es ficción y qué es realidad. También se estrena Escondida en mi cabeza, una comedia argentina con Nicolás Furtado. Un joven invierte toda su indemnización en bitcoins. Queda en coma 14 años y cuando despierta la inversión vale millones, pero no recuerda la contraseña. En el elenco aparecen Louta y Joaquín Levington. Para finalizar, para los que buscan adrenalina está Vértigo 2, donde un grupo de jóvenes queda atrapado a cientos de metros de altura en un paisaje remoto de Tailandia, sin una salida a la vista.
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0: Es la hora 10:37 minutos.
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0: Es la hora 11 minutos.
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1: Este viernes 2, sábado 3 y domingo 4 de octubre llega Las Hijas al Teatro de las Artes. La obra, protagonizada por Florencia Peña, Soledad Villamil y Pilar Gamboa, es una exitosa comedia dramática y emotiva, dirigida por Adrián Suar en su debut teatral. Las entradas pueden adquirirse en el portal Autoentrada o en la boletería del teatro. Por otro lado, ese mismo fin de semana, desde el 2 al 4, comienza el tan esperado Oktoberfest en Villa General Belgrano, con una edición histórica. Estos primeros días tendrán como artistas protagonistas a Turf y a Las Pastillas del Abuelo. Miles de personas volverán a encontrarse en la fiesta más convocante del Valle de Calamuchita. Entradas a la venta en oktoberfestargentina.com.ar.
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0: Es la hora 11:39 minutos.
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0: Es la hora 12, 35 minutos.
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1: Es la hora 12:51 minutos. 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
1: No se adaptan al frío muy bueno.

0: Es la hora 13:19 minutos.
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1: En Netflix se destaca Al Este del Edén. La miniserie de 7 episodios cuenta cómo la llegada de una mujer fría y calculadora abre una grieta entre dos hermanos y desata una saga familiar atrapada por la ambición y la manipulación. Por otro lado, en HBO Max está disponible Guerra. Dos de los estudios de abogados más poderosos de Londres se enfrentan por el divorcio del siglo, entre un magnate tecnológico y una estrella de cine. Además, en esta plataforma se destaca Kill Jackie. Es un thriller de 8 episodios con Catherine Zeta-Jones. Ella es una ex traficante que vive en el lujo hasta que descubre que contrataron a los sicarios más temibles del mundo para matarla. Allí decide eliminarlos uno a uno.
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0: Es la hora 14:28 minutos. 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

0: Es la hora 15:10.
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1: Esta semana en los cines se destaca Digger, la nueva película de Tom Cruise. Interpreta al hombre más poderoso del mundo, que se lanza a una misión frenética para demostrar que es el salvador de la humanidad, antes de que el desastre que él mismo provocó termine con todo. Por otro lado llega Verity, un thriller psicológico con Anne Hathaway y Dakota Johnson. Una escritora en apuros viaja a la casa de una autora famosa para terminar sus libros y encuentra unas notas inquietantes que le hacen dudar de qué es ficción y qué es realidad. También se estrena Escondida en mi cabeza, una comedia argentina con Nicolás Furtado. Un joven invierte toda su indemnización en bitcoins. Queda en coma 14 años y cuando despierta la inversión vale millones, pero no recuerda la contraseña. En el elenco aparecen Louta y Joaquín Levington. Para finalizar, para los que buscan adrenalina está Vértigo 2, donde un grupo de jóvenes queda atrapado a cientos de metros de altura en un paisaje remoto de Tailandia, sin una salida a la vista.
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0: Es la hora 15:37 minutos.
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1: 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Es la hora 16, 2 minutos.
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1: Este viernes 2, sábado 3 y domingo 4 de octubre llega Las Hijas al Teatro de las Artes. La obra, protagonizada por Florencia Peña, Soledad Villamil y Pilar Gamboa, es una exitosa comedia dramática y emotiva, dirigida por Adrián Suar en su debut teatral. Las entradas pueden adquirirse en el portal Autoentrada o en la boletería del teatro. Por otro lado, ese mismo fin de semana, desde el 2 al 4, comienza el tan esperado Oktoberfest en Villa General Belgrano, con una edición histórica. Estos primeros días tendrán como artistas protagonistas a Turf y a Las Pastillas del Abuelo. Miles de personas volverán a encontrarse en la fiesta más convocante del Valle de Calamuchita. Entradas a la venta en oktoberfestargentina.com.ar.
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0: Es la hora 17:37 minutos.
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1: En Netflix se destaca Al Este del Edén. La miniserie de 7 episodios cuenta cómo la llegada de una mujer fría y calculadora abre una grieta entre dos hermanos y desata una saga familiar atrapada por la ambición y la manipulación. Por otro lado, en HBO Max está disponible Guerra. Dos de los estudios de abogados más poderosos de Londres se enfrentan por el divorcio del siglo, entre un magnate tecnológico y una estrella de cine. Además, en esta plataforma se destaca Kill Jackie. Es un thriller de 8 episodios con Catherine Zeta-Jones. Ella es una ex traficante que vive en el lujo hasta que descubre que contrataron a los sicarios más temibles del mundo para matarla. Allí decide eliminarlos uno a uno.
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1: Es la hora 18:36 minutos.
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Es la hora 18:52 minutos. ¿Tenés juntada el finde? 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

0: Es la hora 19:27 minutos. 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
0: Paulo Londra, Highlights.

0: Es la hora 19:35 minutos.
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0: 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Es la hora 20, en punto.
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1: Esta semana en los cines se destaca Digger, la nueva película de Tom Cruise. Interpreta al hombre más poderoso del mundo, que se lanza a una misión frenética para demostrar que es el salvador de la humanidad, antes de que el desastre que él mismo provocó termine con todo. Por otro lado llega Verity, un thriller psicológico con Anne Hathaway y Dakota Johnson. Una escritora en apuros viaja a la casa de una autora famosa para terminar sus libros y encuentra unas notas inquietantes que le hacen dudar de qué es ficción y qué es realidad. También se estrena Escondida en mi cabeza, una comedia argentina con Nicolás Furtado. Un joven invierte toda su indemnización en bitcoins. Queda en coma 14 años y cuando despierta, la inversión vale millones, pero no recuerda la contraseña. En el elenco aparecen Louta y Joaquín Levington. Para finalizar, para los que buscan adrenalina, está Vértigo 2, donde un grupo de jóvenes queda atrapado a cientos de metros de altura en un paisaje remoto de Tailandia, sin una salida a la vista.
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0: Es la hora 20, 35 minutos.
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